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1: Son las 18 horas con 16 minutos.

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Son las 18:45. 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
1: Hola, soy Keila Castillo. En los próximos segundos te presentamos los hechos más importantes que marcan la agenda de hoy.
2: Le saluda Alexis Ponce. Apoyo económico a MIPYMES. El Ministerio de Economía destinó 50 millones de quetzales para financiar a pequeñas empresas que comercializan productos de la canasta básica. Los créditos tendrán una tasa preferencial del 5% con el objetivo de estabilizar precios y mitigar el alza en costos de producción.
1: Cole Allen, acusado de intentar asesinar al presidente Donald Trump en Washington, se declaró no culpable de 4 cargos, incluyendo intento de magnicidio. Fue detenido con múltiples armas y enfrenta una posible cadena perpetua. El proceso continúa bajo estrictas medidas de seguridad.
2: Tragedia migrante en Texas. Autoridades localizaron a un séptimo migrante fallecido cerca de las vías del tren en el condado de Bexar. El caso se vincula a cuerpos encontrados en un vagón en Laredo. Las investigaciones indican que las víctimas de origen mexicano murieron por extremas temperaturas.
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Excelente mañana para ustedes. ¿Cómo están? ¿Cómo están? ¿Cómo están? ¿Cómo están? Yo amanecí un poquito ronco el día de hoy. Creo que tanta madrugada me está afectando. Espero estén bastante bien. Mi nombre es Emanuel Paredes y los acompaño en la cabina de Antigua en Club Radio 102.5. Es un placer nuevamente estar con ustedes en esta mañanita madrugando y acompañándoles con buena música, con buenos temas y con buena energía como todos los días por acá. Pues ya empiezan a saludarnos, gracias por sus saluditos, muchachas. Ya estamos acá, paciencia pueblo. ¿Qué tal amanecieron? Ya cinturita de semana, ya vieron, yo les dije que rapidísimo se pasaba el tiempo, que el tiempo vuela y vuela muy rápido y ya estamos en la cintura de semana, ya casi otra vez en quincena. Ay, que me había asustado, pensé que no había traído mi teléfono. Hoy, 13 de mayo de 2026, ¿cómo se levantaron hoy? ¿Con qué ánimo se encuentran el día de hoy? Gracias por el saludo, buena onda, dice. No, con mucho gusto, ya saben, bonito día para todos ustedes. Bonito, bonito día, bonita mañana, cielos despejados completamente, bonito el cielo el día de hoy. Ya se dieron cuenta, ya se pararon un ratito y se detuvieron a ver el cielo y decir, ah, qué bonito día. Hay señas de que va a ser un calor de la gran diabla, pero pues, qué alegre, ¿no? Qué alegre, qué alegre, qué alegre. Hoy estoy solito y no viene el Pancho conmigo, entonces hasta el día de mañana está el Pancho otra vez conmigo. Pero pueden empezar a comunicarse 5871.

1025 y empezar a saludar a toda la gente que nos va escuchando cuando ya está madrugando, cuando ya va camino al colegio a dejar a los nenes, cuando los nenes ya van ahí escuchando Club Radio 102.5, cuando se acaban de levantar y ya están haciendo ahí que loncheras, que desayuno, que un montón de cosas. Pude ver un par ahí que venían para acá, así algo con carita de sueño todavía en el carro. Normalón, normalón, toca, toca. Esta canción que viene a continuación, llevamos ratito no incluirla y es de Eslabón Perdido junto a Peso Pluma. Ya saben, 5871-1025. Ya sé que están esperando el tema del día de hoy porque les gusta el chisme, pero vamos a empezar con música en esta mañana en Club Radio 102.5. Mi nombre es Emanuel Paredes, bienvenidos y bienvenidas.

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1: 6 de la mañana con 25 minutos. ¿Qué les parece que estoy viendo por acá que dicen las noticias que Bad Bunny entró al top 10 de los hombres más atractivos de todos los tiempos y supera a Brad Pitt y a Maluma? ¿Qué piensan ustedes de eso? ¿Están de acuerdo o no están de acuerdo? Incluso la revista que lo publicó dio una curiosa descripción sobre él y dice: nivel máximo de sensualidad. A través de un anuncio de Calvin Klein, donde sale Bad Bunny ahí pues modelando la ropa interior de Calvin Klein, y lo declararon ya dentro de los 10 hombres más más guapos del mundo, más atractivos del mundo, superando a Brad Pitt y a Maluma. Yo creo que tiene exceso mucha de publicidad este cuate, la verdad. Tiene buenas rolas, no lo voy a negar, que no, o sea, sí, tiene buenas rolas, pero creo que el exceso de publicidad lo ha hecho que muchas personas lo vean de esa forma. Principalmente los jóvenes y las jovencitas de hoy en día, pues, es a mi criterio. Yo sé que nos van escuchando ahí en el carro, pero mejor no se los digo, el EMA, sí, ese EMA, sí, la arandeola. Me van a agarrar tirri ahí los patojos. Pero bueno, algunas chicas que nos van escuchando por ahí dirán: ay, sí, sí, qué bueno, que no. No sé, la verdad, yo no quiero opinar de ese tema, pero sí, es como noticia de farándula. Lo declararon el hombre, uno de los 10 hombres más atractivos de todos los tiempos.

Canción, canción, canción. Nos toca, vamos a ver, una de The Dance. O Dance. Kate B. The Ocean. ¿Les late esa canción para esta hora de la mañana? A mí sí me late. 58-71-125. ¿De qué quieren que hablemos hoy, muchachos? Mándennos ustedes el tema de conversación, pues. Mándennos ustedes un tema de conversación y eso vamos a platicar el día de hoy. Vamos a desmenuzar aquí. Vamos a tener un menudo tema de conversación dado por ustedes. A ver qué dicen. Si quieres contar alguna historia y que de tu historia partamos con el tema de conversación, mandándolo 58-71-125. Ayer nos dicen por acá, muchachos, en serio que les mandan todas esas historias. Y yo, sí, sí. Sí, aquí la Mara se descoce. 6:27.

Pregunta seria, ¿alguien sabe qué pasó con el subsidio para la gasolina? Por ahí les dejamos ya una actualización aproximada de los precios, un promedio de los precios que se está manejando el día de hoy en la gasolina, que está oscilando entre los 40 y 41 quetzales, 39 a 41 quetzales más o menos. Lo mismo de siempre, digo yo, ¿qué pasó? Los padres de la patria se quedaron con el... con la plata, con el pisto. ¿Dónde nos van escuchando? ¿Ya están activos los mototaxis? Todavía no. ¿Ya están activos los Ubers? Todavía no. ¿Ya van activos los buses escolares? Todavía no. Imagino ahí con todos los patojos ahí como que cabeceando. Qué rico. Hoy me levanté con hueva, mucha. Hoy sí me dio algo de perecitis. Vamos a ver con qué canción nos subimos el ánimo. Con una que está en tendencia. Una que está en tendencia en redes sociales para todos los tiktokeros. La que está en tendencia ahorita en redes sociales es la canción de Eddie Herrera. Mucha de la canción de Ajena es una canción del 2003. Creo que todavía no se entra en la progla de hoy, pero le están dando duro con esos pasos que sacaron ahora de nada que ver con el merengue, pero pues está dando duro esta canción en TikTok, la verdad. Toda la mara anda haciendo el trend de Ajena. Yo la verdad no lo había visto y tiene millones de millones esa onda, muchacha. O sea, cada video, hay varios videos que tienen millones. Si se quieren sumar a la tendencia de TikTok, tienen que sacar esta canción. Si a ustedes les gustan los bailes en TikTok, pues tienen que sacar esta canción. Lo único es que los pasos, yo ayer los intenté hacer. Sí, lo sé. Pero sí están algo difíciles los pasos, la verdad. Mañana vamos a disfrutar de esta canción de Eddie Herrera, pero solo para decirles que esta es la que está dando duro en TikTok ahorita. Es una de las tendencias. Lástima que no es tan moderna, pero están reviviendo muchas canciones viejas. Yo sé que ya le salieron esas canciones a ustedes. Yo sé que ya le salió en su

Ya le salió este video en su timeline de TikTok especialmente, es donde está durísimo esta canción, dando batalla ahí con todas las chicas y también todos los chavos haciendo el trend de Ajena de Eddie Herrera, así se llama. Si quieres hacer el trend, búscalo y pues es una buena opción si quieres sumarte a las tendencias de TikTok también. 6:39 Por acá tenemos mensajito, como siempre, el bus de Doña Blanqui a todo volumen, ahí escuchándonos con los patojos bien chispudos. Hola, Emanuel, ya andamos activos. Bueno, los chicos van durmiendo en el bus. Ah, despiértense. Les ponemos algo para que se despierten. Nos complaces con Tiroteo, gracias. Tiroteo, ¿de quién es esa canción, mi querida Blanqui? Vamos a ver, Tiroteo. Vamos a ver si la tenemos por acá. Bueno, déjame buscarla y con gusto la vamos a andar colocando para que puedan disfrutarla. Y antes de que entren y vayan a dejar a los chicos ahí al colegio. Mientras tanto, bajito, por favor.

0: Ya encontré la canción que nos había solicitado, nos solicitaron nuestros amigos de El Bus de Doña Blanquita, donde nos van escuchando todos los días y los patojos bien vivos van de plano. Van a medio morir los patojos. Bueno, esta canción se llama Tiroteo y es de, les voy a decir de quién es esta canción. La canción la canta Raúl Alejandro, Marc Seguí y Paul Grange, ¿no? A ver, confirmen si es esta canción.
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0: Saluditos entonces a nuestros amigos del bus de Doña Blanquita. Muchachos, ya despiértense. Patojos, despiértense, vaya con cara de sueño ahí, qué vergüenza.
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6 de la mañana con 54 minutos. Hay un accidente de una pipa en la ruta al Pacífico y eso está complicando el paso en este miércoles. Así que toma en cuenta si te diriges para allá, porque una pipa está protagonizando un accidente de tránsito en esta mañana de miércoles 13 de mayo en el kilómetro 30, ruta al Pacífico, con dirección sur, lo que ha generado complicaciones vehiculares en este sector. Así que por favor toma tus precauciones si estás saliendo de Antigua Guatemala para la ciudad capital. Sepa la bola, dice, ¿qué pasó con el subsidio?

0: perdón ustedes, alguien se acordó de mí y no sé si fue en buena o en mala manera, pero se acordaron de mí. Bueno, ¿de qué quieren que hablemos el día de hoy, mis queridos amigos? Yo tengo por acá un tema bastante interesante. Tengo dos. Uno es la inteligencia artificial y el otro es ¿qué significa tener éxito para vos en este momento? En este momento de tu vida, en este preciso momento de tu vida, ¿qué significa para vos tener éxito? Hablando de eso, porque miren, ya vamos por el quinto mes del año y no sé si ustedes ya pudieron hacer un listado de las cosas que se propusieron al inicio de año. Porque a inicio de año todos, ¿va? O sea, todos vamos con el sí, que yo quiero ir al gimnasio primordialmente. Yo quiero bajar unas libritas de más porque estoy muy gordita, muy gordito. Yo quiero leer un libro, quiero aprender inglés. Yo me voy a disciplinar, me voy a levantar más temprano para llegar más temprano al trabajo. Bueno, hay tantas metas, yo creo que nos quedamos con este que nos sugirieron, tener éxito. ¿Qué significa tener éxito para vos en este momento? Ahora, o sea, al hoy, ¿qué significa? No digamos, ay, yo cuando, no, no, cuando yo sea, no, no, no, no, no. Hoy, ¿qué significa tener éxito hoy? Para vos, ¿qué significa hasta estar así, no sé, sentirte exitoso, poderoso, con todo el power? O poderosa también, empoderada, las mujeres de hoy, por Dios santo. 58-71-1025. Nos pueden mandar su opinión de qué significa tener éxito para ti o para vos el día de hoy. O sea, el día de hoy, ¿cómo, por qué te consideras exitoso o exitosa? Ahí mándenos todos sus logros. Miren, mucha, fíjense que yo porque me acabo de graduar de la U, acabo de mandar mi tesis, no me he graduado, pero ya me están aprobando mi tesis. O miren, mucha, yo gané, si nos están escuchando los patojos, yo me siento exitoso porque gané mi primera unidad, salí en limpio. Porque estoy estudiando y hago mis tareas, no sé, cualquier cosita ahí que los haga sentirse exitosos el día de hoy. Al día de hoy, no mañana, no ayer, hoy, porque hoy se sienten exitosos. Y si no te sentís exitoso o exitosa el día de hoy, pues tenés que sentirte exitoso y exitosa. Es parte de tener una buena actitud para enfrentar cada día. Puede ser ese tema, puede ser algún otro tema. Vamos a ver qué otro tema puede ser. Si nos sugieren al 58-71-1025, ¿quieren un tema más picante? Como los que les gusta, ando ahí chismecito.
1: Venga, chavales, a la calle, de mandanga nada, ¿eh?
0: Sugiéranos, 58-71-1025. ¿Podemos abordar la inteligencia artificial? Para conquistar, ¿se puede también utilizar la inteligencia artificial para conquistar personas? ¿O cómo utilizar la inteligencia artificial para ligar? ¿Para entender las emociones de mi pareja? Todo eso se puede, muchachos. ¿Qué les interesa más? ¿Qué les interesa? A ver, 58-71-1025. ¿Por qué? ¿Y por qué se los digo? Porque yo también he utilizado inteligencia artificial para muchas cosas. No para ligar, eso es, bueno, no, pero se puede. Yo vi bueno, no fue un curso, sino fue como un video donde habla sobre que las personas hoy en día utilizan inteligencia artificial hasta para responderle los mensajes a la pareja cuando se pone tóxica.
2: Gracias, porque estábamos
0: pensando. Y la inteligencia artificial te dice, este mensaje cuenta con alta toxicidad de parte de la persona que te lo envía. Ten cuidado para contestar. Puedes responderle de esta forma. ¿De qué quieren aprender el día de hoy? Soy un libro abierto. Pregúntenle al profe Emma.
1: No mandan ganada, ¿eh? No me perjudiquéis. A la calle, por favor, que no me interesa a mí.
3: Déjalo, chavalotes, Pablo. Déjalo que caminen como ellos camelen. Si los chavales camelan, pegarle un poquito a la lejía. O camelan, pegarle un poquito a la mandanga. Pues déjalo, déjalo, déjalo.
0: Ya estamos en las 7 de la mañana. Nos vamos con Grupo Frontera.

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demostrando todo mi poder con esa canción. Buena la canción, buenísima. Esa ya me levantó los ánimos al 100, muchachos. Es que no sé por qué hoy me sentía como con sueño. Hoy sí me sentía con sueño. Me siento exitosa, dicen por acá. Hoy me siento exitosa porque no solo no voy a llegar tarde al trabajo, voy a llegar temprano, dicen por acá. Ok. Gracias por tu mensaje, Andreita Castellanos. ¿Cómo estás? Bueno, quedémonos con ese, pues. ¿Por qué se sienten exitosos y exitosas el día de hoy? Puedes sentirte exitoso, principalmente las chicas exitosas, porque tienen... ¿No se han dado cuenta que a veces te sentís exitoso o exitosa con solo la ropa que usas? Solo con ponerte ese vestido bonito que te queda impresionantemente lindo, te sentís exitosa. O solo si te pones esa camisa que te encanta y que te miras bien, te sentís exitoso. Eso suele pasar y eso es bien importante, muchachas, sentirnos exitosos y exitosas cada mañana, todos los días, porque, miren, a veces solo con el hecho de vestirnos diferente, uno se siente exitoso, ¿no les ha pasado? O cuando vas temprano, así como nuestra querida amiga que va tempranito y dice, ah, qué rico, y siento como una vibra diferente, porque voy temprano, siento que me va a dar tiempo de todo y solitos llamamos la buena vibra. Esa es buena opción, o si el día de hoy pues terminaste ya estás casi que entrando a clases y decís, yo hoy sí no sé por qué hice todas mis tareas, vengo con todo al 100 y hoy sí no me van a regañar los maestros o las maestras porque pues no hice mi tarea o por cualquier cosa, te sentís como poderoso. O sea, hay días que te sentís poderoso. Hablando de tener éxito para ti hoy, ¿por qué hay días en que te sentís poderoso o poderosa? ¿O cómo te sentís poderoso o poderosa? Por acá nos dicen, hoy me siento exitoso porque puedo darle calidad de vida a mis padres en el mantenimiento de la casa, devolver sacrificio de años de 80s y 90s, dicen acá. ¿Qué significa tener éxito para ti ahora, hoy? Dice por acá, éxito es tener paz mental, dormir tranquilo, no tener angustias de ningún tipo, vivir tranquilo, dice por acá. Marcela nos dice que mis hijos estén sanos y felices y que yo tenga la lucidez para seguir apoyándolos. Órale, pues, quedémonos con ese tema y nos van mandando al 5871-1025. ¿Por qué te sentís exitoso y exitosa el día de hoy?

0: Por acá nos envían también una foto de paciencia, porque hay unos trabajos que están haciendo en la carretera entre Misco y San Lucas, y yo se los informaba el día de ayer, pero ya está oficializado. Y esto con el objetivo de recuperar la fluidez y garantizar la seguridad de los usuarios. Se informa que se realizan trabajos de reparación en las planchas de concreto y cunetas del tramo entre Misco y San Lucas Zacatepeques. Las labores se ejecutarán utilizando concreto hidráulico con acelerante de fraguado, lo que permitirá alcanzar la máxima resistencia en menor tiempo y reducir el impacto en el tránsito. Aguas entonces, cuidado, porque va a haber tráfico en la salida para la antigua y también en la entrada. Cronograma de duración: desde el miércoles 13 de mayo de 2026 hasta el lunes 18 de mayo de 2026. Puntos específicos de intervención: carril derecho, kilómetro 22.1, 22.5, 22.9, 24.9 y 25.4. Y el carril central, kilómetro 22.9. Todos los puntos se ubican en el sentido de Misco hacia San Lucas. Así que se agradece su comprensión y paciencia. Por si hay trafiquín por ahí, paciencia, paciencia, paciencia, paciencia. Órale, entre otro mensajito por acá dice: no tener miedo a comenzar de cero, nos dicen por acá. Johan, hola Johan, ¿cómo estás? Qué gusto saludarte. Bueno, coméntenos entonces, ¿qué significa para ustedes tener éxito ahora? No voy a tener éxito, no, hoy. ¿Por qué te sentís exitoso hoy? Y si no te sentís exitoso hoy, también coméntanos por qué no te puedes sentir exitoso o exitosa. Ponete ese vestido, esos tacones, esa camisa, esos zapatos, ese pantalón que te gusta un montón y sentite poderoso, sentite poderosa porque lo puedes hacer. De las canciones poquísimas que me gustan de Ángela Aguilar, tenemos una para programarles a continuación, que es una dupla de Ángela Aguilar con Steve Aoki.
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0: La canción se llama La Gata Bajo la Lluvia, pero ella le puso Invítame a un Café.

Recordando el saludo de ayer, que en el programa con el Pancho Muchacha, por acá me ponen qué onda bestia. Qué onda bestia me ponen por acá. ¿Qué onda? ¿Cómo está, muchacha? Hoy me siento una bestia. 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Hoy me siento una bestia por aquí. Buena onda por ese saludo. Síganos mandando sus mensajitos. Porque, bueno, si cambiamos, ¿qué significa tener éxito para ti hoy? ¿Por qué te sientes hoy una bestia? Bueno, ese va a ser nuestra pregunta de hoy para ustedes, y que ustedes nos manden su mensaje. Gracias a nuestra amiga del día de ayer que nos mandó ese mensaje saludando a la bestia. Un saludo a esa bestia, nos puso. ¿Por qué te sentís hoy una bestia? Yo me siento una bestia hoy porque, o sea, una bestia no de tonto, ¿no? Una bestia así de poder. Me siento así porque llevo, después de una lesión que tuve cuando estuve jugando fútbol, me botaron mucho los patojos. Los patojos de ratas ahí. Me botaron jugando fútbol y me caí, y cuando caí mal. Entonces como que tuve una fisura en una costilla. Entonces pasé como 2 semanas con problemas para moverme un poquito. Sí, no se dan cuenta, claro, gracias por preguntar. Y también había tenido otra lesión en la parte del pie. Entonces pasé como 1 mes de no hacer ejercicio, 1 mes y medio casi, los 2 meses. Entonces sí sentí que me subí un cachito de peso y todo, pero hoy me siento una bestia. ¿Por qué? Porque llevo desde el domingo, fui a hacer ejercicio después de desayunar en el Día de la Madre con mi mamá. Me fui para el gimnasio, fui domingo, fui lunes, ayer hice ejercicio en mi casa, hoy voy a ir a las 7 y luego me toca chamusca otra vez a las 9. Por eso me siento una bestia. Me siento una bestia por eso. 58-71-1025, ¿por qué el día de hoy te sientes una bestia? Así de poder, ¿por qué te sientes hoy poderoso, poderosa? Porque te pusiste esos tacones rojos que te hacen sonar chiplac, chiplac, chiplac cuando vas entrando a la oficina, por eso te sentís poderosa.

0: O te sentís una bestia porque te pusiste esa camisa que no te quedaba y ya te queda, me pasó. Me sentí así como que, ay, sí, ya me aprieta un poquito más de la manga. A ver, coméntenos 58-71-1025. ¿Por qué el día de hoy los hombres se sienten una bestia y las mujeres se sienten así poderosas? ¿Por qué se sienten así?
1: Sí, te manda la mandanga, no, tío. Por mucha gracia, además, en un momento.
0: Ya saben, entonces, se comunican con nosotros al WhatsApp y allí vamos comentando por qué se sienten hoy poderosos, poderosas. Una bestia, diría nuestra amiga el día de ayer. Ah, cada vez que me acuerdo me da risa mucha, la verdad. Por acá me solicitaron una canción. De hecho, me solicitaron: hola, ¿me puedes complacer con Vuelve, Los Ángeles Azules, de Los Ángeles Azules, Ricky Martin y Tini?

Fíjate que sí la tenemos para ti, para que suene en el 102.5. Para todos los que nos acaban de empezar a sintonizar, Emanuel Paredes está en cabina con ustedes acompañándoles en Club Radio 102.5.

No sé por qué esa canción se me figuró como la de Sin Bandera. Buenas noches. Mucho gusto. Eras una chica más. En cumbión loco. Bueno, 58-71-105. A ver, díganos, ¿por qué se sienten hoy una bestia? ¿Por qué están poderosos y poderosas el día de hoy? Ángel Mendoza dice, yo me siento una bestia porque aprendí a vivir tranquilo y amo lo que hago, dice. Órale, no nos pusiste qué es lo que haces, pero de repente. Súper, me parece bien. Dice, yo me siento poderosa porque tengo independencia económica y soy dueña de mi propio negocio y mi tiempo, dicen por acá. Ok, Mónica, poderosa. Es que si les digo a las chicas por qué se sienten una bestia, me van a decir, ay, no tan grosero. Por acá tenemos otro mensaje, vamos a ver quién nos escribió por acá. Ah, nuestro amigo Pokémon. ¿Qué onda, Pokémon? ¿Cómo estás? Aquí Pokémon nos pone, habla Pokémon, dice. Ya les gustó su nombre de batalla, ya lo bautizamos aquí en el anónimo como Pokémon. Me siento una bestia, miren, hasta el tono le estoy dando yo para que nos envíen los mensajes, así se sientan más poderosos. Por acá Pokémon nos dice, yo me siento una bestia porque anoche vendí mi primera moto y a pesar que me puse triste, recordé que ahora tengo moto nueva y carro. Cosas que hace un año no pensaba, por eso me siento una bestia, dice. Bueno, felicidades Pokémon, mi querido Pokémon, felicidades ahí entonces. Es que miren muchachos, ¿saben por qué estamos con esto? Porque muchas veces no nos damos cuenta de lo que tenemos, fíjense. Así buena onda, no nos damos cuenta de lo que tenemos y creemos que no tenemos cosas o creemos que no tenemos por qué sentirnos así cuando tenemos tantas cosas del por qué sentirnos bien, por qué sentirnos poderosos, por qué sentirnos motivados. Vamos a sacar mi canal de YouTube, muchachos, dándoles unas charlas. Pero sí, es cierto, es que miren, muchachos, por ejemplo, nuestro amigo Pokémon dice, me siento triste porque vendí mi primera moto. Y después dice, pero recordé que ahora tengo moto nueva y carro. Cosas que hace un año no pensaba. ¿Sabes qué puedes sentir? Puedes serte también sentir poderoso, poderosa, una bestia. Que tenés tranquilidad viviendo, que tenés paz mental. Eso es también bien, bien importante. Así que felicidades, mi querido Pokémon. Entonces, felicidades ahí, que te sentís hoy una bestia por acá en el 102.5. A ver, chicas, cuéntenos por qué hoy ustedes se sienten poderosas, así empoderadas.

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1: Son las 7:29.

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Mensajes llegan al 5871-125. Dicen, hoy me siento poderosa porque cada día estoy más cerca de la mujer que soñé ser. He aprendido a trabajar en silencio, a levantarme incluso cansada y a confiar en mí, aunque el camino no siempre sea fácil. Bravo, bravo, bravo, bravo, bravo, bravo, bravo, bravo. Ya vieron, es cuestión solamente de darles un piquecito para que empecemos a sentirnos así. Creo que hoy que es cinturita de semana y casi que estamos llegando al sexto mes del año, es importante que nos podamos sentir de esta forma. ¿Por qué? Porque definitivamente es como decir, wow, ya van pasando 6 meses, casi muchas, 6 meses desde que inició el 2025. Y no es posible que siempre estemos como así, como que, ay, sí, va, sí, no, es que lo que pasa es que no. Llegó el momento de levantarse. Por acá nuestro amigo Carlos dice, yo me siento poderoso porque me cerró el pantalón que no me cerraba en enero. Es que no les digo, pues, muchacha, es que es cuestión de ver las perspectivas y poder decir por qué me siento yo el día de hoy así. 5871-125. Síganos enviando sus mensajes de por qué se sienten hoy los hombres, se sienten hoy una bestia, y las mujeres por qué se sienten poderosas el día de hoy. Hay pequeños logros que vamos teniendo que nos hacen sentir así, exitosos, poderosos, una bestia, diría nuestra amiga ayer. Han estado informando mucho de lo que está pasando en el tramo entre Misco y San Lucas. Ya les había informado que están haciendo mejoras y componiendo las placas de concreto. Entonces, por favor, con mucha paciencia, ¿sí? Otro tema que ha estado rondando muchísimo por acá y ha sido mucha, mucha tendencia es el Super Niño. El Super Niño. Esto lo están pronosticando algunos científicos para los próximos meses. ¿Ya han escuchado el tema del Super Niño? A ver, díganos al 5871-125. Mándenos por ahí si han escuchado el tema del Super Niño. Si ya tienen noción, si no, los vamos a informar de qué es el Super Niño. Lo que les puedo adelantar es que es una... ¿cómo decirles algo? Es un factor meteorológico, digámoslo así, que viene de parte de cómo va a afectar el calor o las lluvias al mundo, principalmente a las regiones de Guatemala y Centroamérica. Creo que el día de ayer lo comentaba en Globo 98.9. Entonces, si ya tienen noción de qué es el Super Niño, si no, les voy a hablar más adelante un poquito de eso. Mientras tanto, nos siguen entrando mensajitos por acá. 5871-125. ¿Por qué se sienten poderosas y poderosos el día de hoy? Ok, dice, hoy me siento poderosa porque el gym dejó de ser solo un lugar para cambiar mi cuerpo y se convirtió en el espacio donde fortalecí mi mente, mi disciplina y mi amor propio. Órale, vamos a ver la foto. Es broma. Vamos a juzgar, vamos a meternos a juzgar ahí. ¿Ustedes creen que es necesario el gym para poder encontrar amor propio en uno? La verdad, ¿qué dicen ustedes? Ustedes que son, bueno, yo no soy boy gym, algunas de ustedes sí son girl gym. O gym girl, les dicen, ¿no? Yo no soy gym boy, la verdad, no, soy como muy, muy, me gusta más hacer ejercicio en casa, pero ahorita sí me tengo que meter al gym. Pero hay muchas de ustedes que son gym girls. Entonces, cuéntenos, ¿qué han sentido ustedes de efecto al estar en el gimnasio? ¿Por qué sienten ese poder? ¿Por qué sienten esa seguridad? ¿Por qué se sienten una bestia, la verdad? ¿Por qué se sienten así cuando van al gimnasio? A ver, cuéntenos, 5871-125. Algunas chicas que nos estén escuchando que sean gym girls, que están ahí en el gym siempre, siempre, siempre. Escuchamos sus comentarios. 7:40 a.m. Que viva la vida de Wisin y que viva la vida.

Bueno, nuestra querida amiga, creo que era Filomena la que teníamos por acá, no me acuerdo. Es que en tantos mensajes que recibimos muchas se me olvidan los nombres que les pusimos. Por lo menos ya Pokémon ya lo tengo ubicado, también al Milaneso y también a la Filo. Creo que sí es la Filo la que nos escribió hoy. Buenos días, Emma, me siento poderosa porque estoy saliendo a correr a las 4:30 de la mañana. 4:30. A la madre. Inicié esta semana, dice, mi meta es entrenar para participar en la carrera de las rosas. Dios dirá si se logra. A la madre, a las 4:30 de la mañana. Y pregunta seria. ¿Por qué? Ya se lo aprendí a una cuata. Pregunta seria. ¿Por qué a las 4:30 de la mañana? ¿Por qué tan temprano? Pregunto. ¿Hay alguien más por acá en toda nuestra audiencia del 102.5 que entrene a las 4:30 de la mañana, mucha? Yo he estado con que quiero venir al gym, o sea, levantarme a las 4 para estar a las 4:30 de la mañana en el gimnasio, entrenar de 4:30 a 5:30, luego venirme para la radio y ya en la noche poder hacer solamente cardio y hacer en la mañanita ejercicio de fuerza. Ese es lo que tengo en mente, pero también a veces voy muy cansado de madrugar todos los días. ¿Alguien sabe cuándo es la carrera de las rosas también? Que me informe porque yo quiero correr. Entonces, díganme, ¿por qué tan temprano? 4:30 de la mañana. ¿Alguien más se levanta a hacer ejercicio esa hora? Dan ganas, la verdad, de levantarse esa hora a hacer ejercicio. Mal portada, Nati Peluso. Esta es junto a Rawayana, buena canción.

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Son las 7:55. 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

0: Ya me respondieron por acá, ¿por qué tan temprano hacen el ejercicio? Salen correr a correr a las 4:30 de la mañana. Dice, porque siento mejor esa hora, pues así regreso y preparo el desayuno de mis hijos antes de ir al colegio. Wow, qué increíble, la verdad. Mis respetos, 4:30 de la mañana haciendo ejercicio. Buen ejemplo, la verdad. Vamos a ver qué otras cosas nos han mandado por aquí al 5871-1025. Bueno, por acá nos escribió nuestro querido amigo. Vos no me recuerdo si ya te habíamos bautizado o no, pero bueno. Vámonos a un corte y volvemos rapidito porque ya estamos en las 8 de la mañana en punto. 8 en punto.
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4: ¿Qué les parece si nos mandan la receta de los licuados que se toman en la mañanita, mucha? Porque todos han de tomar licuadito en la mañanita, que esto, bueno, algunos. Platicando con alguien me decía, mire, yo pues fui al mercado a traer mi fruta para mis licuados y tener mi verdura para la semana. Y yo, ¿cocina pues?
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4: Ok, tengo un mensaje bastante profundo aquí, me gustó, déjeme buscar música de profundidad. ¿Dónde consigo música profunda motivacional? Porque el mensaje está bueno, muchacha. La verdad está bastante, bastante bueno el mensaje que nos mandó nuestra queridísima Doria. Deme chancecito, solo quiero encontrar música. Vamos a ver. Música sería inspiracional, ¿no? De inspiración. Inspiración. Vamos a ver. Música de. Música inspiradora. Vamos a ver qué tenemos en música inspiradora. Va, órale, está buena. Dice: hoy me siento especial, valiente, poderosa y profundamente bendecida, porque al detenerme a analizar y reflexionar, me doy cuenta de cuánto he crecido y madurado espiritual, emocional y conscientemente. He logrado superar pruebas muy difíciles que, aunque en su momento parecían imposibles, me hicieron más fuerte y más sabia. Me siento intensamente agradecida con Dios porque veo a mis hijos con salud, felicidad, amor y paz. Porque a pesar de las dificultades, siguen esforzándose y superándose en sus estudios. También agradezco porque mis papás, mi hermana, mi cuñado, mis familiares y amigos, incluido tú. Achín, yo también voy ahí. A pesar de sus luchas, siguen con su vida, acompañándome en una u otra manera en este camino llamado vida. Doy gracias a Dios por ese hermoso y delicioso sol que, aunque algunas veces llegue a ser sofocante, ilumina nuestros días, da vida a la naturaleza. Nos llena de energía y nos regala atardeceres y anocheceres maravillosos para descansar y renovar el alma. Hoy más que nunca me siento súper bendecida y poderosa, agradecida con Dios, llena de esperanza por todo lo vivido, lo aprendido y lo que aún está por venir, nos dice nuestra querida Doria. ¡Qué bonito mensaje! Ahí está, mira, mucha, de eso se trata, hombre, de eso se trata, de ser agradecidos y por qué sentirnos agradecidos. Y ese agradecimiento nos da poder. Yo por lo menos me siento muy, muy agradecido y muy poderoso. Ayer estuve con mis hijos, les cuento, aunque no pude jugar al 100 con ellos, sí, porque sí, estoy algo jodidón de las piernas y de los brazos por el gym. También me dolía mucho la cabeza porque pues he estado madrugando ya casi 2-3 semanas, cosa que no hacía. Pues estuve con ellos, me abrazaron, me besaron y cada abrazo, cada beso que me daban era como... Uf. Aquí están esos patojos que le dan poder a uno. Bueno, gracias Doria por tu mensaje. Muy bonito tu mensaje, la verdad, muy, muy profundo. Ahora nos vamos con otro mensajito que tenemos por acá, pero antes de eso, algo que también, miren, mucha, cuidamos muchas veces no envejecer físicamente. Pero hay tres formas entretenidas de retrasar el envejecimiento de nuestro cerebro. Eso también es importante, nuestro cerebro. Porque a nuestro cerebro le sientan de maravilla los desafíos y sin embargo no todo tiene que ser un trabajo duro para obtener beneficios para la salud. Hay tres formas sencillas y divertidas para proteger nuestros cerebros a medida que vamos envejeciendo. Si tuvieras dos opciones, una tarea fácil y otra difícil, ¿cuál podrías elegir tú? Lo más probable es que todos optamos por la tarea fácil y con razón, porque pues lo fácil, pues, es fácil, ¿no?
5: Tema de la mandanga.
4: Tomar atajos mentales es algo inherente a nuestra biología, una estrategia evolutiva diseñada para conservar nuestra energía. Ahora, sin embargo, hay cosas que conlleva una reducción del esfuerzo mental que podría estar perjudicando nuestra salud en general. formas de mantener nuestro cerebro joven es la navegación espacial. Bueno, pero ¿qué es eso? Esta es una estrategia para protegerte o protegerse contra el deterioro cognitivo asociado al envejecimiento. Consiste en centrarse en una parte específica del cerebro. Se cree que el hipocampo es el área cerebral fundamentalmente para la navegación espacial.
0: Venga, chavales, a
4: la calle. La primera parte del cerebro que resulta afectada por las enfermedades como el Alzheimer. Y varios años antes que se conociesen a manifestar, empezaran a manifestar síntomas de Alzheimer. Hay diversos estudios que revelan que los conductores de ambulancias y de taxis presentan una de las tasas de mortalidad asociada al Alzheimer, muchas se me traba la lengua con eso, al Alzheimer, más bajas en comparación con otras profesiones. Esto se debe porque, según se propone los investigadores, precisamente a que dichos conductores han ejercitado en mayor medida su cerebro en tareas de procesamiento especial.
0: El tema de la mandanga, sí.
4: Wow, qué interesante, qué interesante. Vamos a ver cuáles son los ejercicios y las tres formas fáciles de hacerlo. Y se los voy a estar diciendo al aire para que puedan tenerlo en cuenta si quieren poner en práctica algunos de esos consejos. Bueno, rapidito, una vida social activa. Una vida social activa ayuda a prevenir el envejecimiento de tu cerebro.
0: Venga, chavales, a la calle, de mandanga nada, ¿eh? No me perjudiquéis.
4: Wow, salir con los amigos, salir ahí a pasear un cachito, a tomarte alguito, también ayuda a eso. Y el aprendizaje de por vida. Es decir, que no te quedes solamente con lo que conoces, sino que siempre busques formas de cómo aprender cosas nuevas, cómo desarmar o armar una cosa, cómo hacer o deshacer algo. Eso te ayuda también a retrasar el envejecimiento de tu cerebro.

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1: Son las 8 con 21 minutos.
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0: Para los que tenían alguna noticia por ahí del diario de la princesa 3.
1: Estoy por ver.
0: Al parecer finalmente vamos a ver a Anne Hathaway como toda una reina. La directora del diario de la princesa 3, Adele Lim, confirmó que Anne Hathaway, en este caso Mia Thermopolis, no, ¿cómo era? Amelia Mignonette Thermopolis Rinaldi. Confirmó que veremos a Mia Thermopolis ejerciendo sus derechos reales como reina de Genovia para lo que vendría siendo el cierre de la saga del diario de una princesa. Comentó que en el cine siempre se va a ver princesas cumpliendo sus sueños y mandando a la gente, pero casi nunca se hacen películas donde una mujer reina muestra todo su poder en el reino. No les digas que les estoy hablando del poder, hombre, de las mujeres. Hoy en día, algunas veces mal aprovechado, a mi parecer, y algunas veces muy bien aprovechado. Entonces, van a mostrar a Amelia Mignonette Thermopolis Rinaldi, pues, o sea, van a mostrarla como una reina ejerciendo todo su poder en el reino que dirige y que quieren explorar todo ese terreno para una nueva entrega. Obi, la película tendrá sus momentos divertidos y que ya la caracterizan, pero lo que todo mundo se anda preguntando es si nuestra querida Julie Andrews volverá, aunque sea un poquito, por la nostalgia de verla por última vez como reina emérita de Genovia. O sea, la actriz Julia Andrews es la actual reina de Genovia. La verdad que sí, es que es una, la actuación de ella tan fina, tan reina, no sé, me encantó la actuación de ella como reina de Genovia. Pero bueno, no sé cómo vaya a verse en este momento Anne Hathaway como la reina de Genovia. No tiene buenos comentarios su forma física en lo que fue el Diablo Viste la Moda 2, porque se ve con mucho botox o la piel muy estirada, no se ve como, no sé. Pero no sé, yo preferiría ver a una reina de Genovia como la hemos visto en las entregas anteriores. De hecho, la película del diario Una Princesa 2 no tuvo tanto éxito como la primera. Creo que trataron de explorar un área bastante extraña en esa película de la segunda. No sé si a ustedes les gustó, a mí por lo menos no. No mucho, o sea, sí me pasa la película, pero no es como, ay, sí, como ver el diario de la princesa 1, miras el diario de la princesa 1 y te enganchas y la terminas de ver. El diario de la princesa 2, no. A ver qué nos ofrecen en el diario de la princesa 3 entonces. 8:28 en este miércolesito. Cuéntenos por qué se sienten poderosas y poderosos el día de hoy. ¿Saben algo? Yo estaba pensando, dije, ¿por qué me siento poderoso hoy? Cargo un dolor muscular tan hijuera. Me cuesta pararme y me duelen los brazos. El pecho, me duelen las piernas, me duelen las pompas, me duele todo, mucha. Entonces, porque como les dije al principio, después de casi 2 meses de no hacer ejercicio full, incluso cuando iba a jugar fútbol, jugaba así con miedito porque pues cualquier golpe en el pecho me dolía. Entonces ahora pues me siento poderoso porque siento ese dolorcito otra vez en el cuerpo y dije, oh, hoy me tengo que ir a quitar ese dolor otra vez, tengo chamusca a las 9 y gimnasio a las 7. Entonces, ¿por qué se sienten ustedes poderosos también? ¿Saben por qué me siento poderoso? Ayer logré terminar muchas de las cosas que tenía pendientes. Y hoy, las pocas cosas que me quedan pendientes, yo siento que las voy a terminar rapidito en este lapso de 2 horas, de 10 a 12, en lo que empiezo en Globo 98.9. Entonces, eso me hace sentir como, ok, ya voy saliendo de todos mis pendientes, ya voy teniendo un poquito más de tiempo. 58-71-125, por acá me mandaron el recorrido de la carrera de las rosas que va a ser en julio, me dicen por acá, 19 de julio. Son 21 pinches kilómetros. La medalla está chilera, mucha. Son 21 kilómetros de carrera de las rosas, mucha. Yo lo más que he corrido son 12. 12 es lo que yo he corrido en una corridita normal y si me hago como 1 hora y media más o menos. Aquí serían 21 kilómetros, serían 10 kilómetros más. ¡Caray! va a estar fuerte. A ver si se animan, de repente hacemos un equipo de la club, muchacha, y nos la mara que les guste el running. A la mara que le guste el running, de repente hacemos un equipo de la club y nos ponemos ahí nuestra camisita de la club y vamos corriendo ahí en la carrera de las rosas. Tal vez se une el milaneso, el Pokémon, la Filo. También estuvo, ¿quién más hemos bautizado, mucha? Ah, el Carlonga. Y ahí se une la marita, de repente hacemos un equipito ahí. Vamos con música. A esta hora de la mañana nos toca, vamos a ver qué tenemos. Rawayana ya sonó, tenemos Poderosa.
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0: Esta es de Lillano y Rau Alejandro. Vamos pues, a ver, mándennos ustedes, chicas, por qué se sienten hoy poderosas, por qué se sienten hoy lindas, preciosas, hermosas. Se pusieron esa licra que les aprieta todo y les levanta todo. Se pusieron super divas para ir a la oficina. Mándennos ahí por qué se sienten poderosas. Mándennos una foto también de por qué se ven poderosas o se sienten poderosas ahí. Si se pusieron esos tacones, esos zapatos, esa t-shirt, ese blazer, no sé, están en casa ahí echando penca con un, no sé, con una escoba con 20 botellas de agua ahí en la espalda para hacer ejercicio. Manden de los 58 71 105.

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Qué interesante que por acá nos envían un video de una persona, una chica preciosa, hermosa, que está haciendo su rutina en el gimnasio. Y creo que por lo visto estaba haciendo su rutina en el gimnasio escuchándonos. Ah, hubiéramos puesto música de gimnasio, hombre. Un par de canciones ahí de gym, nos hubieran dicho. ¿Cómo qué canción les gusta escuchar en el gym, muchachos, para que sentirse poderosos? Miren, yo soy de las personas que escucha. Me gustan las canciones así como de electrónica. Me gustan. Pero últimamente, que he estado viendo muchos animes desde que llevo un año más o menos, me gusta mucho la música de los animes, de los openings de los animes para hacer ejercicio.

Si me dijeran qué canción me recomendás para hacer ejercicio, yo creo que una buena canción sería a mí. Ese es como les digo, ese es a mi gusto. ¿Qué? ¿Por qué? Porque es que, miren, estas canciones de los animes dan como cierto poder, cierto como... yo voy a superarme, porque de eso la mayoría de los animes habla de eso. Tienen que ir superando una y otra y otra y otra y otra con tal de volverse más fuertes, más poderosos. A mí me encanta esta.

0: Bueno, ese es mi gusto, a mucha, pero a ustedes les gusta, mucho les gusta hacer ejercicio con reggaetón. Pero por acá nos mandó el video, qué preciosa, dice: me siento poderosa, estoy terminando mi rutina en el gimnasio. Wow, a ver, dinos. Ah, perdón. Ok, sí, sí, claro, no hay por ningún problema. A ver, si estás terminando tu rutina, dinos con qué canción hiciste ejercicio el día de hoy, o con qué canción te gusta hacer ejercicio. Yo con mucho gusto te pongo la canción. Sí, para que termines bien tu rutina de gym. Hay gente que le gusta hacer con reggaetón ejercicio, hay gente que le gusta hacer con música electrónica ejercicio también, y bueno, eso pues ya es del gusto de cada quien. Yo por lo menos si hago con algunas canciones de anime, hago con algunas otras canciones por ahí de reggaetón también, me gusta hacer con música electrónica, la tradicional que no falta, De Rocky, claro, esa es tradicional, esa no falta en las rutinas de gym. Esa es como más para hacer pesas, para levantar pesas. Vamos con eso, vamos, dale, una más. Dale, mano, dale, cuando vamos con el Pancho. Ah, no seas. Dale, aguantas otra, una más, al fallo. Ah, nos falta la canción, cierto, gracias por recordarme, nos falta la canción cantable del día, ¿verdad? Que no se les olvida. A ver, mándenos con qué canciones hacen ejercicio, con qué canciones les gusta salir a correr. Yo tengo una, espérense, mucha que la encuentre aquí en mi playlist, porque eso también nos, conforme vayamos, salimos a correr, con esas canciones nos sentimos como con más poder, con más flow. No sé si a ustedes les pasa lo mismo, pero hay canciones que te invitan como que a correr más rápido, como que a levantar más peso. Te hace sentir como más poderoso, así como más poder para darle duro al gym. Tenía una de reggaetón que a mí me gustaba un montón, ya creo que es de Anita, pero déjenme la busco. Esa la tengo en mi playlist de gym. Bueno, mientras la encuentro, los voy a dejar con una canción por acá. ¿Y qué les parece si nos empezamos a tirar sugerencias de canciones para gym? Para sentir poder en el gym, así como nuestra amiga que se siente súper poderosa en el gimnasio terminando de hacer su rutina. Vámonos con, vamos a ver, musiquita, una buena creo que sería Zoom Zoom de Daddy Yankee junto a Rakim y Arcángel.
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Son las 8:48. 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

Tabú de Don Omar, bailable y buena para el gym también. Muchas hacen tres quesos ahí bailando zumba. Ok, por acá me dicen gracias por la excelente programación. A mí me motiva, por eso siempre los escucho por la mañana. Gracias, preciosa, gracias, gracias. También otro mensaje dice, sí, vamos en grupo a la carrera de las rosas. Sí, vamos en grupo, dice. Bueno, a mí me pusieron dos apodos, solo no me recuerdo del de ayer. Ah, la Filomena. El de ayer sí no me acuerdo, fíjate. Encontré una canción para gym que te hace sentir poderoso y poderosa para correr. Bueno, a mí por lo menos me ponen esa canción y no paro, muchachos. Yo sí no paro. Aunque ya esté sacando la lengua, yo no paro si me ponen esa rola. La verdad es buena, tiene buen ritmo y también es como de las que, como que con el ritmo te motiva a que corras un cachito más rápido. Ay. Sea en caminadora o estés en la calle, el ritmo de esta canción es muy bueno.

les puse una buena canción para los que van corriendo escuchando Club Radio 102.5, están en el gimnasio. Esta canción se llama Rabé de Favela y la canta Major Lazer junto a MC Lan, Anita, Bim y Diplo. Buena canción la verdad para Jim. Por acá estoy viendo un video, mucha, increíblemente, una hazaña de héroe. Una hazaña de héroe tuvo un conductor de un piloto, un conductor de un tráiler. Primer lugar, un tráiler se queda sin frenos en la autopista de Escuintla. Imagino que este video se va a viralizar bastante, pero el tráiler presentó fallas mecánicas en la autopista de Palín-Escuintla y se quedó sin frenos mientras descendía por una ruta, generando alarma entre los automovilistas, y todo quedó grabado. Según testigos, otro conductor reaccionó rápidamente y ayudó a detener el cabezal, evitando un posible accidente grave. El transporte pesado sufrió daños mecánicos, pero no se reportaron víctimas, quedando el incidente únicamente en un gran susto, y autoridades recomiendan precaución al transitar por el sector. ¿Qué fue lo que pasó? Según lo que yo veo en el video que tengo acá, es que la persona que va en otro transporte pesado se le pone enfrente al tráiler que perdió los frenos y empieza a frenar para poder pararlo. O sea, se le puso adelante, va, muchas, le sirvió como una piedra. Entonces frenó el otro tráiler, fue frenando a modo de detener el tráiler que no llevaba frenos. Es una hazaña muy valiente que hizo este cuate, la verdad. Cabronazo y medio, la verdad, cabronazo y medio. Mis felicitaciones para ese conductor. Pásenle una chela. Porque sí, o sea, el tráiler va sin frenos, se le mete el otro adelante y le empieza a frenar para irlo parando. Qué valiente, la verdad. Qué tamaño de... ¡Qué bestia! Se está haciendo una bestia el cuate este. Lo pueden buscar en redes sociales, TikTok, ya está el video en TikTok también. Y pues sí, la verdad es una hazaña bastante valiente. Bueno, 9 de la mañana, vamos con más música en el 102.5 de Club Radio, acompañándoles en cabina desde las 6 de la mañana. Mi nombre es Emanuel Paredes. Buenos días, y nos acaban de sintonizar.

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Una frase que me envían por acá dice: mañana ya no, ¿ya para qué? Háganlo hoy, díganlo hoy, den hoy, demuestren hoy, ya mañana para qué. Como diría mi mamá, mañana para qué jodidos. 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Sugiéranme, hoy sí les toca a ustedes, sugiéranme la canción cantable el día de hoy. ¿Qué canción quieren cantar? ¿Cuál va a ser la canción cantable, la canción quita estrés del día de hoy? Miércoles 13 de mayo de 2026. Esa canción romántica que quieren cantar, que dicen: ay Dios, ay Dios, ay Dios mío.

0: Así, entre que ustedes me mandan las dos canciones, seguimos escuchando música y disfrutando de nuestra mañana de miércoles.
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Ya tengo la canción cantable de el día de hoy para meter la votación. Vamos a ver, suelten esas manitas, pues, porque por un lado tengo la canción de Jon Bon Jovi y es de las cantables, de las más cantables que pueden haber. Está la canción de Jon Bon Jovi. Como yo, nadie te ha amado.

Bueno, ese es el lado uno. Por el lado dos tenemos a NSYNC con la canción Yo Te Voy a Amar. ¿Cuál de estas dos canciones quieres escuchar en nuestra sección, nuestro segmento La Cantable del Día?

Bueno, 58-71-1025. Este duelo de canciones para ver la cantable del día. Número uno, tenemos a Bon Jovi con la canción Como Yo Nadie Te Ha Amado. Las dos son para sacar flow, la verdad que sí. Para sacar esa bestia enamorada que vamos dentro.

Las dos están buenas, dice. Difícil decisión, no se pueden las dos. Vamos, una o la otra. Recibimos votos, dicen por acá, difícil decisión. Hola Emma, las dos son buenas, pero me voy por la número uno de Bon Jovi. Órale, vamos, vamos 2-2. Vamos, 58-71-102-5. Vamos a ver entonces, vamos 3-3. Pilas. Tenemos como Jonathan Amado, como la opción número uno.

0: Y como opción número dos, bueno, les voy a dejar la número uno.
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0: Oh, Lorón, es que siento más gritable la de Bon Jovi, mucha la verdad. Y por el otro lado tenemos a NSYNC con Yo te voy a amar. ¿La uno o la dos? Vamos, pilas. Se ponen locos, ¿verdad? Ya me los controlé. Tenemos una llamadita por acá. ¿La tomamos al aire? Bueno, tomémosla al aire. Buen día. Aló, ¿cómo están? Buenos días. Buenos días. Ah, no contestan. No contesta nadie. No contestan, ¿verdad? Aló, buenos días. Hola.

0: ¿Quién por ahí o por aquí? No contesta nadie. Bueno, entonces, la 1 o la 2. La 1 o la 2. Ustedes tienen la decisión final para ver qué canción suena en la cantable del día. Mientras ustedes votan por Como yo nadie te ha amado o la canción de NSYNC Yo te voy a amar, vámonos a un corte y volvemos con la que gane. Con la que gane.
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2: Son las 9:20.

ya sé cómo vamos a decidir esto porque vamos en empate a 8. 8 contra 8. 8 quieren escuchar Como Yo Nadie Te ha Amado de Bon Jovi y 8 quieren escuchar Yo Te Voy a Amar de NSYNC. Lo que va a definir qué canción va a sonar es una llamada, ¿les parece? 7832, ay, se me fue el número de la radio, mire, mucha ahorita. 7832-9014. Ahí está, la primera llamada que recibamos y que nos diga. Ah, vamos a ver ahora sí, espérenme, tomo la llamada, espérenme.

0: el tema de la mandanga.
1: Tenemos llamadita. Hola, buen día. Aló.
2: Aló.
1: Hola, ¿cómo estás? Qué gusto saludarte. ¿Con quién hablo?
2: Ahí
1: hola.
2: Rosenda.
1: Hola, Rosenda, ¿cómo estás? Qué gusto saludarte.
2: Con la uno.
1: Con la número uno de Bon Jovi. ¿Quieres escuchar Nadie te ha... perdón. Como yo, nadie te ha amado.
2: Ajá.
1: Bueno, vámonos con ese entonces. Gracias, Rosenda, por tu voto.
2: Gracias.
1: Qué gusto saludarte. Saludos. Cuídate bastante. Bueno, sin qué ni para qué entonces. ¿Para qué le damos más vueltas? La ganadora de la canción... la cantable del día es Jon Bon Jovi con la canción Como yo nadie te ha amado. Disfrútenla, gócenla, grítenla.
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0: Esta canción me fascina un montón. Es la canción, es el cover de la canción Procura de Chichi Peralta, pero esta está en Afro Cover, que es buenísima, buenísima, buenísima. 935.
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0: Y vamos a ver, espérenme, porque se me cruzan los cables. Ahí estamos. Ay, ay, ay. Bueno, esta es Procura en Afro Cover.

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8:41, perdón por acá. No es 41, mucha perdón, no es 41. No me quiero ir cuando estoy en cabina. Buen día, disculpen. ¿Será que me pueden hacer el favor de saludarme a mi mamá, ya que hoy es su cumpleaños? Porfa, ella es Blanca Estela. Los escuchamos aquí en San Miguel Escobar. Muchas gracias. Saludos, cumpleañeros. Saludos, cumpleañeros. Saludos, cumpleañeros. Espérenme, espérenme, espérenme. Ay, apúrate. Ok, los cumpleañeros se saludan bien y lo vamos a hacer muy al estilo de Club Radio 102.5.

Saluditos entonces para nuestra queridísima. Ay, ¿no nos mandaron el nombre de su mamá? ¿Cómo se llama su mamá? Ah, bien, bien, bien, bien. Ella es Blanca Estela, perdón. Es que Blanca. Ah, las dos se llaman Blancas. Bueno, saluditos a doña Blanca Estela, que está cumpliendo años el día de hoy. Nos escuchan en San Miguel Escobar. Un abrazo bastante grande. No nos manda cuántos años está cumpliendo, pero los años que Dios le ha regalado de vida, vívalos, disfrútelos, gócelos. Y los que le faltan todavía por venir, también vívalos, disfrútelos, gócelos, doña Blanca Estela. De parte de su hija Blanca y de toda su familia le mandan saluditos. Que se la pase muy bien y todas las bendiciones del mundo, toda la buena vibra y la buena energía para su vida, doña Blanca Estela. Y saludos a toda la familia que nos está escuchando también allá en San Miguel Escobar. Un abrazo.

0: Un abrazo entonces a doña Blanquita, que está cumpliendo años por allá en San Miguel Escobar. Me encanta cantar las mañanitas. Ah, esta canción la escuchamos ayer. Creo que no, esta canción sí es, pero poética, es entre una poesía sensual lujuriosa, diría yo.
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1: Bueno, 9:57 minutos. Por acá me dicen, hola, ¿me puedes complacer con la canción de Aventura, Amor de Madre? Te escuchamos de San Felipe, gracias. Fíjense que esa canción sí es un clásico, entonces no la puedo colocar el día de hoy. La colocamos el viernes pasado por ser el especial del Día de la Madre. Pero ahorita ya no la puedo colocar hasta el día de mañana, que ya son jueves de clásicos. Pero de todos modos agradezco tu sintonía, gracias por tu mensajito. 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Me voy a despedir con una canción de Enrique Iglesias junto a El Alfa con la canción La Botella. Es un verdadero honor, placer alegrarles las mañanas y estar con ustedes en la cabina del 102.5. Nos escuchamos mañana en punto de las 6 de la mañana. Mañana está el Pancho conmigo. No se pierdan las locuras de este par de locos. Emanuel Paredes estuvo con ustedes en esta mañana en el 102.5. Los dejo en compañía de Alonso Miranda. Nos escuchamos mañana. Mucho gusto. Feliz miércoles. Pásensela muy bien.

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Muy buenos días, buenos días. Les saluda Alonso Miranda desde la cabina del 102.5 de Club Radio. Muchas gracias por conectarse y estar en sintonía de esta emisora tan prestigiosa. Diez de la mañana con un minuto, miércoles 13 de mayo, ya ustedes. Excelente mañana y excelente clima para ponerle ambiente a esta semana y para ya empezar a recargar energías y darle con todo al chance, darle con todo a los estudios y a los quehaceres del hogar. Vamos a empezar este turno. Recuerden que yo les acompaño hasta las 2 de la tarde. Así que desde ya, línea abierta vía WhatsApp 5871-1025 y el 7832-9014 para llamadas directas. Bueno, vámonos a empezar. Vamos a empezar algo, este tema con algo de este turno, con algo de Yandel, ustedes. Perdón, estoy un poco emocionado por empezar el turno. Y por la compañía de ustedes, de todos ustedes. Muchas gracias por seguir en sintonía del 102.5 de Club Radio. Vamos con algo de Yandel entonces.

0: 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Participa con Intelaf. 10 de la mañana con 10 minutos, 22 grados centígrados acá en Antigua Guatemala y la parte central del territorio nacional. Para hoy se esperan temperaturas hasta 28 grados centígrados, así que si vas a salir a hacer algún mandado o tenés que salir por el chance o por cualquier situación que tengas que salir, por favor, cuídate mucho. Usa bloqueador solar, ropa ligera y de algodón, ropa fresca y de colores claros para que evites un golpe de calor y eso te pueda causar daños más severos. Así que ya saben, amigos, 28 grados esperan para el día de hoy, pero por favor, todos a hidratarnos bien y a cuidarnos de la mejor manera con bloqueador solar. Y evitando exponernos directamente al sol. 10 con 12. Empezamos este turno con todo, con toda la buena vibra y con la mejor música. Por acá quiero saludar a mi amiga Gloria Rodríguez. Gloria, muchas gracias por comunicarte con nosotros. Y con gusto, ahorita te complazco con tu canción. Ella nos saluda desde Jocotenango. Si tú también quieres solicitar tu canción o solicitar un saludo o una dedicatoria, podés comunicarte con nosotros vía WhatsApp 5871-1025. Así que aquí te va tu canción, Gloria. Gracias por escucharnos.
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3: Son las 10:17.

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Bueno, ya estamos de regreso. Este tema que acaba de sonar a cargo de Romeo Santos, eso que se llama You, para complacer a nuestro amigo y fiel oyente Marco. Marco, que te la hayas disfrutado. Y para todos nuestros demás oyentes, ya saben que pueden comunicarse con nosotros al 5871-1025 por vía WhatsApp. Y por acá pueden solicitar sus temas preferidos para ponerle ambiente a este miércoles 13 de mayo. Vamos a seguir con más música, y eso que se viene es a cargo del Conejo Malo, Bad Bunny. Esto que se llama E.O.

0: a todos ustedes que nos están solicitando estas canciones. Esta canción que acaba de pasar es una colaboración entre Wisin y Yandel junto a Rosalía. Esta es una nueva versión, la canción ya existía, pero la verdad es que hay canciones que vale la pena volver a grabarlas ustedes. Esto es para complacer a nuestra amiga Sofi, que nos saluda por acá. Excelente programación. Gracias, Sofi, por estar en sintonía de 102.5 de Club Radio. Seguimos con más música. Es momento de una pausa comercial, pero regresamos con lo mejor de la música acá en Club Radio 102.5.
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2: Seguimos con la buena música acá en el 102.5 de Club Radio. Recuerden, les saluda Alonso Miranda. Son las 10:38 de la mañana. Ustedes, buen provecho para los que se están, los que están en la hora de la refa. Gracias por dejarnos acompañarlos en su día a día y gracias por seguir en sintonía de Club Radio. Por acá tenemos más mensajes y más saludos. Hola, buenos días, feliz miércoles. Qué gusto escucharte. Te saluda Mariela. Mariela, muchas gracias por escucharnos en el 102.5 y que tengas un buen día. Gracias por estar en sintonía siempre de esta emisora, de la mejor emisora de Antigua y Zacatepeques. Mariela nos solicita por acá un tema a cargo de Doble Sentido, me parece. Sí, es correcto. Siempre serás tú de Doble Sentido. Con mucho gusto, Mariela. Enseguida suena tu canción. Amigos, recuerden, pueden comunicarse al 5871-1025, enviarnos un mensaje, una nota de voz, una foto de qué es lo que están haciendo, cómo se la están pasando a esta hora de la mañana. Así que vamos a escuchar entonces Siempre Serás Tú de Doble Sentido. Esto para complacer a nuestra amiga Mariela.
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1: Diez con 50 de la mañana en este miércoles 13 de mayo. Les sigue acompañando Alonso Miranda. Recuerden, amigos, nuestro número de WhatsApp para que puedan solicitar sus complacencias es el 5871-1025. Y también pueden llamar a cabina al número 7832-9014. Gracias a todos los que se están comunicando con nosotros, gracias a todos los oyentes fieles que diariamente nos escriben y nos solicitan sus temas preferidos. Por acá nos solicitan un tema de Juan Luis Guerra, No Vale la Pena. Perdón, esa no la podemos poner hoy porque entra en los jueves de clásicos, pero mañana con todo gusto la ponemos, ¿oíste? No hay ningún problema, solo un poco de paciencia y esperar el jueves de clásicos para poder poner esa canción tan alegre y tan motivante de parte de Juan Luis Guerra. Bueno, y en este miércoles 13 de mayo queremos saludar junto a mi tía y de mi parte, queremos saludar a mi hermano Neri. Feliz cumpleaños, Neri. Espero de verdad que tu vida sea llena de bendición y que seas próspero y que logres alcanzar todo lo que te propongas. Un gusto ser tu hermano y una bendición que puedas acompañarme como mi hermano. Muchas gracias, Neri. Que te la pases bien en este día. A la noche me invitas al pastel, por favor. Así que el mes de mayo está cargado de celebraciones, ustedes. Está cargado de cumpleaños, de la celebración del Día de la Madre. Ayer estuvimos celebrando a las enfermeras. Pero bueno, todo es válido. Si tú también tienes un cumpleañero o alguien al que querrás saludar, o a alguien al que o a la que le querrás dedicar alguna canción, pues lo puedes hacer por medio de la 102.5 de Club Radio. Recordá, nuestro número de WhatsApp es el 5871-1025. Bueno, y seguimos con más música. A ustedes, en los últimos tiempos se ha puesto muy de moda el manifestar cosas, ustedes. Sueños, el manifestar aspiraciones que uno tiene y que eso se lleve a la realidad. De eso se trata la manifestación. Se trata de alinear conscientemente los pensamientos que tenemos, nuestras creencias, nuestras emociones y acciones para materializar intenciones o deseos en la realidad. Tal es el caso de esta canción, muy romántica por cierto, sonaba en el año 2010 a cargo de Rakim y Kenway, y pues ellos manifestaban el amor que ahora están teniendo. Si la conoces, pues te invito a que nos comentes acá en WhatsApp qué tal te parece esta canción.

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2: Hola, soy Keila Castillo. En los próximos segundos te presentamos los hechos más importantes que marcan la agenda de hoy.
3: Le saluda Alexis Ponce.
2: Golpe de calor puede ser mortal. Médicos del ICS alertan sobre el golpe de calor, una condición grave que puede causar daños orgánicos severos e incluso la muerte. Los síntomas incluyen confusión, piel muy caliente, náuseas y respiración agitada. Se recomienda hidratarse cada 2 o 3 horas, usar ropa ligera y evitar el sol en horas pico. Ante una emergencia, llame de inmediato a los servicios de auxilio.
3: México rechaza operativo de la CIA contra el cártel de Sinaloa. El secretario de Seguridad de México, Omar García Garchuf, rechazó la versión de CNN que vincula a la CIA con la muerte de un operador del cártel de Sinaloa. Garchuf subrayó que México no acepta operaciones letales ni encubiertas de agencias extranjeras en su territorio. Afirmó que toda acción operativa corresponde exclusivamente a las autoridades mexicanas. Con ausencias, el Barcelona enfrenta este miércoles al Alavés. El central Andreas Christensen ha recibido el alta médica para el partido de la Liga, en el que no estarán disponibles los centrocampistas Frenkie de Jong y Fermín López por decisión técnica, ni el delantero Rafael Díaz Rafinha sancionado. El Barcelona se mide contra el Alavés tras obtener el título de la Liga Española.
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0: 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De la mañana con 8 minutos, gracias por seguir en sintonía. Recuerden nuestro número de WhatsApp 5871-1025. Un saludo para Elizabeth, que nos saluda, nos está escuchando allá en Jocotenango. Gracias, Elizabeth, por tu sintonía. Y estamos acá para poder complacerte con alguna canción que quieras, con mucho gusto. Enseguida vamos a poner tu canción después de ti a cargo de Capó. Con mucho gusto, Elizabeth. Por acá tengo otro mensaje que está por llegar, es con la terminación 8034. Todavía no ha llegado tu mensaje, pero estamos atentos, mi amigo, para que podamos complacerte en este miércoles. Bueno, vamos a seguir con el buen ambiente y la buena música acá a través del 102.5 de Club Radio, y esto que se viene es a cargo de Belé.
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Bueno, llegamos ya a las 11:21. Y seguimos con la buena programación y la buena música a través del 102.5 de Club Radio Tu Música. Gracias a todos los que nos están escribiendo y a los que...

diariamente nos escuchan y nos mandan mensajes, nos mandan saludos. Muchas gracias por dejarnos acompañarlos. Bueno, y en este día 13 de mayo, ¿recuerdan ustedes que les he dicho que en este mes está cargado y lleno de celebraciones? Pues hoy 13 de mayo también celebramos el día del tipógrafo. Así que muchas felicidades. La tipografía, pues, es el arte y la técnica de organizar y seleccionar tipos de letras. Para los que tenían esa duda, es tipografía. Entonces, pues ya lo saben, por acá tenemos un mensaje de parte de Gatío. Muy buen día, quisiera que me pudieran complacer con la canción de Otra Vez, con mucho gusto, Gatío. De igual manera, un saludo a todos los tipógrafos en el país. Felicidades a todos los tipógrafos y saludos a sus excompañeros en la litografía. De igual manera, a mis compañeros en otra litografía, no puedo mencionar marcas por acá, pero pues ya con el apodo ya te reconocen. Atentamente, el Gatío les saluda. Un caluroso y fuerte abrazo para todos los litógrafos de parte de Gatío. Así que, con mucho gusto, Gatío, aquí te va tu canción para que puedas disfrutar junto a todos sus compañeros y para que se las puedas, para que le puedas mandar los saludos a tus ex compañeros. Y para todos los oyentes, 5871-1025 es el número de WhatsApp al que se pueden comunicar con nosotros. Vamos con esto, a cargo de Zion y Lennox, esto que se llama Otra Vez.

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0: Bueno, ya estamos de regreso en el 102.5 de Club Radio. Gracias por seguir en compañía y en sintonía de tu música. Gracias por acompañarnos y por dejarlos acompañarlos. Hoy, 13 de mayo, también es el cumpleaños de Robert Pattinson. Hoy cumple 40 años. Para todas las y los amantes de la saga Crepúsculo, ¿recuerdan a Edward Cullen de 21 años? Pues resulta que su nombre verdadero es Robert Douglas Thomas Pattinson, nacido en Londres el 13 de mayo de 1986. Él es de origen británico y ha tenido participación en películas como la saga Crepúsculo y en su última aparición en películas icónicas hizo el papel de Batman. Batman que fue estrenada en el año 2022, justo cuando sonaba este gran éxito de Bizarrap. ¿Se recuerdan? Bueno, pues para todos los que tengan recuerdos de este año, año 2022, pueden escribirnos por acá, 5871-1025, comentarnos qué fue lo que estaban, qué era lo que estaban haciendo cuando sonaba esta colaboración aparte, por parte de Bizarrap y Quevedo. O si se las dedicaron en algún momento o la llegaron a dedicar. Música post pandemia. Bueno, vamos con esto a cargo de Quevedo junto a Bizarrap. Que la disfruten y a subirle el volumen a la radio.
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y dar un mensaje de concientización a todas las personas que manejan vehículos, que manejan motocicletas. Por favor, amigos, es de suma responsabilidad manejar un vehículo y es de suma responsabilidad manejar una motocicleta. Es mucho más peligroso andar en moto que en carro. Así que hacia donde vayas, porque pues todos tenemos necesidad de salir al chance, a estudiar, a traer a nuestros hijos, a nuestros hermanos, a nuestras hermanas. Pero a donde quiera que vayas, por favor, cuídate. Siempre utiliza el casco, siempre utiliza el equipo de protección personal completo. Esto incluye el casco, tobilleras, rodilleras, coderas, chumpas, pantalones de materiales específicos para que al momento de sufrir una caída, tu piel no esté tan expuesta a raspones severos. Al igual que el uso de botas, ustedes, es muy importante utilizar el calzado adecuado cuando manejas motocicleta. Hoy en la mañana hubo otro accidente en el anillo periférico por parte de dos motociclistas. Estos iban a una velocidad considerable, alta, y pues provocaron un percance vial. A Dios gracias, pues no hubieron muertos, solamente heridos, pero no de gravedad. Recordá que si vas tarde, no vale la pena apurarte, ya vas tarde. Entonces, ¿para qué correr? No, las carreteras no están diseñadas para eso. Y tampoco, pues, es lo correcto. Pones en riesgo tu vida y la de los demás. Así que, por favor, para todo el motociclista que nos esté escuchando, por favor, mucho cuidado y siempre maneja con precaución. Para todas las personas, todos los amigos que nos estén escuchando y que manejen vehículo de cuatro ruedas cerrado, un carro cerrado, pues igual, de igual manera, por favor, siempre seamos educados y corteses al manejar. Por favor, vamos a seguir con más música en el 102.5 de Club Radio y esto va a cargo de Manuel Turizo, por si te falta un beso. O por

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11:58 del mediodía ya ustedes. Seguimos encendidos en 102.5 de Club Radio. 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

Como humanos hay cosas ustedes que hacemos sin darnos cuenta. Cosas innecesarias o cosas poco lógicas ustedes. Por ejemplo, hablarle bonito al perro como que si nos escuchara, como que si nos entendiera. Revisar o abrir la puerta del refrigerador, aunque sabes que nada de lo que hay te va a gustar. Otra cosa innecesaria o ilógica que comúnmente hacemos es abrir Instagram, cerrarlo rápido y abrirlo a los 5 segundos. Pero a ver, contarnos por acá al 5871-1025 qué cosas innecesarias o ilógicas haces y que no te habías dado cuenta. Ponete a pensar y nos podés enviar un comentario. Vamos a leerlos acá en vivo. Mientras tanto, seguimos con más música acá en el 102.5 de Club Radio, 12 con un minuto.

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2: Hola, soy Keila Castillo. En los próximos segundos te presentamos los hechos más importantes que marcan la agenda de hoy.
3: Le saluda Alexis Ponce.
2: Ataques contra PNC pasan a juzgados de mayor riesgo. Los procesos contra pandilleros que atacaron a agentes de la Policía Nacional Civil el 18 de enero dejaron 11 oficiales muertos, y ellos serán trasladados a los juzgados de mayor riesgo. Esto ocurre tras la entrada en vigencia de la nueva ley antipandillas. 8 adultos y 2 menores capturados enfrentan cargos de asesinato en grado de tentativa, terrorismo y sedición.
3: Congreso no logra aprobar ley antilavado. El legislativo no aprobó este martes la ley integral contra el lavado de dinero. El presidente de ese organismo, Luis Contreras, dio por finalizada la sesión tras la presentación de enmiendas de última hora que, a su juicio, debilitarían la normativa. Contreras advirtió que la no aprobación de una ley sólida podría llevar al país a la lista gris del sistema financiero internacional.
2: FIFA fija 2 de junio para las listas definitivas del Mundial 2026. La FIFA estableció el 2 de junio como fecha límite para que las 48 selecciones del Mundial 2026 entreguen sus listas definitivas de 26 jugadores. El periodo de sesión obligatoria comienza el 25 de mayo. Se permiten sustituciones por lesión grave hasta 24 horas antes del primer partido. Bosnia, Herzegovina y República Democrática del Congo ya presentaron sus convocatorias.
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Por acá nos llega un mensaje sobre el tema del que estamos hablando hoy. A ver qué cosas ilógicas hacemos o cosas que las hacemos pero no las queremos admitir. Vamos a leer los mensajes por acá. Son anónimos, muchachos, son anónimos, así que ánimo, pueden escribirnos sin ninguna pena, no vamos a decir nombres. Bueno, por acá nos dicen consultar la banca en línea solo para ver los 5 de saldo. O ver que ya te los debitaron por manejo de cuenta. La verdad. No, hombre, eso sí está grueso. De repente tenés ganas de una tubagüita o dos y vas a decir, bueno, voy a sacar lo último que me queda y resulta que no hay nada, ¿eh?

ver los mensajes en el WhatsApp y decir, ahorita voy a contestar. Y ya no contesto. Pasa a ustedes, pero es que muchas veces este tipo de cosas pasan porque uno tiene otras ocupaciones, pues. Ahora si lo haces con maldad, pues ni modo, ya es tu, ya es muy tu rollo. Por acá tenemos otro mensaje, tener la televisión encendida y ver el celular. Esto es para los que no nos queremos sentir solos, ¿verdad? Queremos tener otras dos compañías, la televisión y el celular, pero pasa comúnmente, ustedes, pasa. Voy a ver el capítulo tal de tal serie. Y no, ¿verdad? Te pones a ver el teléfono. Bueno, pues ya saben, 5871-1025, el número de WhatsApp para que puedan comunicarse con nosotros y contarnos qué son esas cosas que ustedes hacen, pero que no quieren que se sepa. Línea abierta también al número 7832-9014. Por acá se pueden comunicar con nosotros por medio de llamada. Vamos a seguir con más música en este miércoles 13 de mayo, ya ustedes. Mes de las Madres.

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1: Son las 12:16.

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Por acá tenemos otro mensaje sobre las cosas ilógicas que hacemos ustedes. Por acá dice, de lo más ilógico es que compran el álbum del mundial y la caja de estampas solo para tomarle foto y subirla a los estados. Ni siquiera porque son fanáticos, ¿verdad? Sino solo por presumir, solo por camuflajear. Buena, buena, buena. Por acá tenemos otro mensaje también. Dice, uno entra a TikTok por 5 minutos y sale 2 horas después viendo un tutorial de cómo vive la gente en Islandia. Está bueno. No, pero 100% real ustedes. Solo voy a ver un video, dice uno, y solo voy a ver el clima. Bueno, excelente, excelente ustedes. Muchas gracias por comunicarse con nosotros y por seguir en sintonía del 102.5 de Club Radio. Vamos a seguir con más música y esto a cargo de Anuel junto a Daddy Yankee y Karol G.

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Bueno, seguimos con más música y el mejor ambiente a esta hora, 12:35 del mediodía. Buen provecho para los que ya están en el respectivo almuerzo y para los que se dirigen a tomarlo y que tienen que salir a la calle, por favor, con mucho cuidado, con mucha precaución. Por la sombra, para que no les dé un golpe de calor, y siempre bien protegidos y acompañados de la mejor música acá, acompañados siempre del 102.5 de Club Radio.

Bueno, a esta hora del mediodía yo te invito a que tomes una pausa en medio de lo que sea que estés haciendo, que puedas respirar, relajarte, que puedas estirarte y recargar energías para cumplir con la jornada laboral, para cumplir con todo lo que tenés que hacer. Si estás ahorita a esta hora haciendo el almuerzo todavía, si estás esperando a tus hijos, si vas por ellos al colegio, un respiro, pausa, calmate y hacelo de la mejor manera y el día va a fluir mejor. Recuerda que la vida es mejor con música, es mejor pasar la rutina con música, acompañado de la mejor música. Hay canciones y hay etapas de la vida, ustedes, que uno cree que ya superó y resulta que cuando uno siente ciertos olores, cuando uno recuerda ciertas vivencias, uno cae en cuenta de que no ha superado esa etapa, y tal es el caso con ciertas canciones. Hay canciones que, aunque pasen los años, siguen sonando como el primer día y te prenden. Por eso, vamos a pasarla bien a esta hora.

Sí, con la mejor música en el 102.5 de Club Radio, tu música. Gracias a todos los que nos sintonizan y a todas las personas que nos escuchan y nos escriben por medio de WhatsApp. Recuerden nuestro número 5871-1025. 5871-1025 para que se puedan comunicar con nosotros vía WhatsApp. Bueno, y así como muchos hacemos cosas ilógicas, inconsciente o conscientemente, también hay patrones que se repiten ustedes. ¿Cuál es una mentira típica que comúnmente decís? A mí me pasa mucho que me llaman mis cuates y Alonso, ¿por dónde venís? Ya voy aquí a la vuelta, vos. Ni me he bañado, ustedes, pero suele pasar. Ese tipo de mentiras suelen decirse cuando uno entra en apuros y no sabe qué hacer. Es mejor decir la verdad, hombre, pero bueno. ¿Cuál es la mentira más común que vos conoces? ¿Cuál es la mentira más común que a vos te han dicho o que has dicho? ¿Puedes comentarla? Puedes escribirnos al 5871-1025. Vamos a seguir con más música mientras ustedes se siguen reportando.

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Son las 12:47. 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

5871-1025 es el número para que puedas comunicarte con nosotros vía WhatsApp. Y 7832-9014 es el teléfono para que puedas comunicarte por llamada directa. Así que pila, si querés una canción, todavía estamos a tiempo. Nos queda aproximadamente una hora de programa. Todavía la podemos incluir en la programación. Bueno, ¿y cuáles son las mentiras más comunes que se dan en los adultos, hombres y mujeres? Todo es válido. Por acá tenemos un mensaje y nos dice: típico que las chavas te digan, no me pasa nada. Sí, es la mentira universal de las mujeres, siento yo. No me pasa nada. La otra, la de, en 5 minutos estoy lista. 5 minutos son, no sé, tiempo de perro. Equivale como a 2 horas y media a ustedes.

¿Cuál es la otra mentira más común de los adultos o de las personas? Aquí tenemos un mensaje también, nos dice, los hombres mienten mucho, dice por acá. Y la mentira más común de los hombres es, solo es una amiga. Hombre, es que sí son amigas. La verdad es que sí, lo que pasa es que las mujeres lo malinterpretan todo, siento yo. El problema es que siempre quieren tener la razón. Pero sí, son amigas. A ver, ¿has estado con alguna persona que es muy mentirosa y que te haya dejado muy marcada o marcado, que haya significado mucho en tu vida, que la hayas querido mucho, pero que pues no se puede porque te miente mucho? A ver, escribiros por acá, 5871-1025, mientras vamos con más música y esto que se viene es a cargo de Bad Bunny, Baile Inolvidable.

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2: Hola, soy Keila Castillo. En los próximos segundos te presentamos los hechos más importantes que marcan la agenda de hoy.
3: Les saluda Alexis Ponce.
2: Reforma al IUSI avanza en el Congreso. Una iniciativa de ley para reformar el impuesto único sobre inmuebles avanza en el Congreso. La propuesta busca exonerar la primera vivienda, otorgar una exención de 7 años para inmuebles adquiridos con hipoteca y beneficiar a adultos mayores de 60 años y viudas. La segunda lectura se espera para principios de junio. Mientras tanto, los ciudadanos deben seguir pagando el IUSI bajo las normas vigentes.
3: Presidente de Estados Unidos viaja a China en histórica visita. El presidente Donald Trump ha aterrizado este miércoles en la capital de China para dar inicio a una visita de Estado de varios días con repercusiones globales. El presidente Trump tendrá un encuentro este jueves con su homólogo chino Xi Jinping para abordar una serie de temas espinosos, entre ellos la tecnología, el comercio y Taiwán. Real Madrid con opciones para duelo ante el Oviedo. Danhausen, Jude Bellingham y Antonio Rüdiger, jugadores del conjunto blanco, se entrenaron junto al resto del grupo y podrían estar disponibles para el choque que disputará su equipo este jueves frente al Oviedo en el Estadio Santiago Bernabéu para cerrar la 36ª jornada de la Liga Española.
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Seguimos con la mejor música y la mejor programación a esta hora, 1:08 p.m. Buen provecho y muchas gracias por seguir en sintonía del 102.5 de Club Radio. A continuación quiero hacerte una pregunta. ¿En quién piensas o a quién te recuerda esta

quién le dedicarías esta canción o con quién tendrías que escuchar esta canción tan bonita? Estás a tiempo de grabarla y enviarla a la antigua. Bueno, vamos con esto que se llama Faltas Tú por parte de Morat.

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1: Son las 13 horas con 15 minutos.

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1: 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Una con 20 en este miércoles 13 de mayo. Por aquí queremos enviar un saludo para nuestro buen amigo y fiel oyente, Esvin. Gracias por tu sintonía y gracias por tu mensaje. Él nos solicita un tema de Raúl Alejandro. Esto que se llama Amar de Nuevo, claro que sí. Con mucho gusto, Esvin. Enseguida suena tu canción.

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1: Bueno, acabamos de escuchar a Rauw Alejandro, eso para complacer a nuestro amigo Esvin. Que te hayas disfrutado tu canción, Esvin. Gracias por comunicarte. Amigos, recuerden, todos se pueden comunicar vía WhatsApp al 5871-1025 o pueden llamarnos también en línea directa 7832-9014. Hay canciones que no necesitan explicación, hay canciones que solamente se sienten y ya, no hay que darle tanta vuelta a ustedes. Esto que acabamos de escuchar se llama Amar de Nuevo. Por acá tenemos más saludos. Hola, buenas tardes. Puedes complacerme con la canción Perdido en tus ojos, don Omar y Nati Natasha. Con mucho gusto. Tu nombre es Noemí. Mucho gusto, Noemí. Y también un saludo y con mucho cariño para el locutor en cabina. Ahí está, ¿eh? Gracias, gracias, Noemí. Consíganse a todos los que me están oyendo, consíganse por favor una así, una de ese tipo. Salen muy buenas, muy cariñosas y muy amorosas. Así que pilas, pilas ahí. Vamos a escuchar esta canción con dedicatoria hacia el locutor.

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0: 13:33 en este miércoles 13 de mayo. Estamos ya a 25 grados centígrados, ustedes. Bueno, ya se empezó a calentar esto. Buen provecho para todos los que estén en la hora del almuerzo o para los que vayan en camino hacia el colegio, hacia la hora laboral, el turno de la tarde. Siempre acompañados del 102.5 de Club Radio, muchas gracias por dejarnos acompañarnos. Recuerden nuestro número 5871-1025 para que puedan solicitar sus canciones preferidas vía WhatsApp. Por acá nos saluda nuestra amiga Lucía Dávila. Nos saluda desde San Miguel Escobar. Lucía, buenas tardes, gracias por comunicarte. Ya te extrañábamos por acá. No te había reportado durante estos días, pero qué bueno, apareciste. Gracias por seguir en sintonía, con mucho gusto. En un momento te complazco con tu canción Reggaetón Lento. Mientras tanto, también quiero enviar un saludo para todas las personas que nos escuchan desde Jocotenango, Zacatepeques. Por ahí nos están solicitando saludos y nos están solicitando canciones. También pueden poner 1000 canciones de Álvaro Díaz. Gracias, dice, soy Emilio de Antigua. Mucho gusto, Emilio, con mucho gusto. En un ratito, en un momento, suena tu canción, ¿oíste? Por favor, a todos los que nos están escribiendo, un poco de paciencia. Tenemos varias complacencias por acá, varias solicitudes. Y pues vamos a complacer a cada uno de ustedes. Recuerden que la programación está hecha para que ustedes se la estén pasando bien. Vamos a ponerle un poco de ambiente a este miércoles, a esta hora del almuerzo, 13:35. Vámonos con esto que se llama Reggaetón Lento a cargo de CNCO.
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1: Bueno, acabamos de escuchar mil canciones. Esto para complacer a Álvaro Díaz. Álvaro, qué buen gusto, mano, de verdad. Buenas canciones, buena programación. Gracias a vos y a todos los radioescuchas, a todos los oyentes que a diario nos siguen y nos solicitan sus temas preferidos. Se nos ha pasado el tiempo muy rápido, ya son las... Es la 1:44 ustedes. Ya. Se pasó bastante rápido el tiempo, pero... Pues qué bueno, nos la hemos pasado, la verdad que muy bien, acá en cabina, y yo creo que ustedes también allá, desde donde nos estén escuchando, allá en casa, escondidos en el trabajo, haciendo tareas, haciendo el almuerzo, yendo a traer a los niños al colegio, yendo a dejarlos, pues yo creo que todos nos la hemos pasado de maravilla en este miércoles 13 de mayo, ustedes. 1:45 es momento de una pausa comercial, pero seguimos con más música acá, no se despeguen del 102.5 de Club Radio.
2: 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Son las 13:45.
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Escuchábamos Andas en mi cabeza del año 2016 a cargo de Chino y Nacho junto a Daddy Yankee. Y como dicen que el 2026 es el nuevo 2016, vamos con otra canción del año 2016, Me rehúso, esto a cargo de Danny Ocean.

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Amigos, es la 1:59 PM, el tiempo se pasó muy rápido, pero excelente programación. Gracias a cada uno por cada mensaje, por cada complacencia, por cada solicitud de canciones que nos enviaron a través de nuestra vía WhatsApp. Gracias a todos los que estuvieron compartiendo con nosotros en este miércoles 13 de mayo. Recuerden que, pues bueno, si hoy se la están pasando mal o no importa su estado de ánimo, estén bien o mal, siempre puede mejorar acompañados de buena música. Mi nombre es Alonso Miranda y te acompañé. Nos escuchamos en la próxima acá en el 102.5 de Club Radio. Tu música, no se despeguen. Seguimos con lo mejor en esta tarde. Buen provecho y feliz tarde.

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1: Son las 14 horas con 15 minutos.
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Son las 14 horas con 46 minutos. 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
1: Son las 15 horas con 16 minutos.

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Son las 15 horas con 47 minutos. 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
1: Son las 16 horas, con 16 minutos.

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Son las 16 horas con 45 minutos. 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
4: Hola, soy Keila Castillo. En los próximos segundos te presentamos los hechos más importantes que marcan la agenda de hoy.
5: Le saluda Alexis Ponce. Familia de motociclista embestido pide inmovilización de bienes. La familia de Larkin Morales, motociclista que perdió una pierna tras ser embestido por Carlos Acevedo en la zona 9, solicitó al juzgado la inmovilización de las cuentas del responsable. La medida se solicita ante la falta de acuerdos para subsanar los daños. Una audiencia prevista fue aplazada por la audiencia de Acevedo.
4: 6 migrantes mueren de golpe de calor en vagón de tren en Texas. 6 personas de nacionalidad mexicana y una hondureña fueron halladas muertas en un vagón de carga en Laredo, Texas. La causa de muerte confirmada es hipertermia. Entre las víctimas hay un menor de 14 años. El caso es investigado como tráfico de personas por el Servicio de Inmigración de Estados Unidos.
5: Cristiano Ronaldo cerca de ser campeón en Arabia Saudí. El Al-Nassr de CR7 estuvo a segundos de asegurar el título, pero un gol de Al-Hilal en el 90+8 empató el partido y obligó que la definición de la Liga Saudí se traslade a la última jornada.
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1: Son las 17 horas con 16 minutos.
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Son las 17 horas con 46 minutos. 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
2: Hola, soy Keila Castillo. En los próximos segundos te presentamos los hechos más importantes que marcan la agenda de hoy.
3: Les saluda Alexis Ponce. MP inmoviliza 5 fincas vinculadas al exbanquero Alvarado McDonald. El Ministerio Público inmovilizó 5 fincas ligadas a empresas del exbanquero Francisco Alvarado McDonald en el marco de investigaciones por el desfalco de los extintos Banco Promotor y Metropolitano. Las propiedades habrían sido utilizadas para desviar fondos mediante la simulación de créditos. El caso, conocido como Bancos Gemelos, data del año 2001.
2: Estados Unidos considera a Cuba una amenaza de su seguridad nacional. El secretario de Defensa de Estados Unidos declaró que Cuba representa una amenaza para la seguridad nacional estadounidense. La afirmación se basa en la presencia reiterada de buques militares rusos, incluido un submarino nuclear, en puertos cubanos. Washington califica la situación de altamente problemática.
3: Bancadas buscan blindar a notarios en ley antilavado. En medio del debate en el Congreso, algunos bloques buscan introducir enmiendas para posponer la inclusión de los notarios en el régimen antilavado. El Grupo de Acción Financiera Internacional advierte que la no actualización de la ley podría llevar a Guatemala a la lista gris, encareciendo remesas, deuda y crédito.
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